0: decisiones que utilizas, ¿sabes? ¿Cuál de las decisiones más claras? Once 963 dispatch status.
1: Nine 63, go for
0: 1922.
2: Special 217, can I get a second?
0: Copy, break.